0: 21 horas, 4 minutos.
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acá estamos, ¿eh? Vinimos para hacerte muy, pero muy buena compañía, como habitualmente lo hacemos aquí en Radio. Radio Mix. Sí, en vivo. En la radio y con vos y con esa buena compañía y esa buena onda que siempre tenés de hacernos el aguante. Comenzamos con todo el cachengue. Soy DJ Mono Gustavo Rincón. Voy a estar a cargo de la música licenciada. Desde ahora hasta que terminemos. Habitualmente estamos así haciendo mucho cachengue esta hora, toda la música nueva, todo el merejejunje a esta hora, ¿eh? Sí, venimos con toda la retro luego al final del programa. ¡Vamos! ¡Para, para, para! ¡Para, para, para, para! Estamos con todo, ¿eh? Venimos a full con muchas ganas de comenzar esta nueva etapa, este nuevo, nuevo programa, ¿eh? Con poco, con poquito de música de mundial y todo eso, ¿eh? Ya terminó, ya está, ¿eh? ¿Qué va a hacer? Es así la historia, quedamos segundo, somos subcampeones y toda la historia. Ya está, terminó. Vamos de vuelta. Arrancamos Radio Mix. Invierno 2026 en la radio más fiestera. Obviamente la que te acompaña siempre, la que vos escuchás a horas de la tarde, la siesta, la mañana, a la noche y el trasnoche también. Somos trasnoche, somos trasnoche. Y también estamos en la previa del fin de semana haciéndote el aguante. Y los domingos cerramos, por supuesto, para comenzar el día lunes con todas las pilas bien arriba, sí, estamos. Suena cachengue esta hora. Me vas a encontrar en Facebook e Instagram como DJ Mono Gustavo Rincón. DJ Mono Gustavo Rincón. DJ Mono guión bajo Gustavo Rincón. Así aparecemos en una foto blanco y negro. Eso somos nosotros. Si querés nos agregás, también te agregamos, obviamente. Vos tenés uno más, yo tengo uno más. Ahí hace. Primera parte de Radio Mix y buena música. Acá estamos. Ya vinimos, ya nos presentamos en sociedad. Estamos arrancando.

lógico. Estamos en Radio Mix acompañándote con todas las canciones hasta ahora en este invierno raro con algunas precipitaciones y bueno, con toda la historia del niño también, que ya es de público conocimiento.

puesto acá y estamos en la radio. Primera parte de Radio Mix, el primer bloque, edición tranquilos, vinimos tranquilos, viste que por ahí arrancamos guaracheando, arrancamos con dance y con toda la historia, venimos yengue, trae.

conocer las cosas como son, ¿eh? Partidazo, ¿no? Llegamos dos veces, ya pegaron en madre, ni hablar. Así que bueno, a no enojarse, no, a no enojarse. En el partido se gana y se pierde. Es así el fútbol. Y nos quedamos acá bailando. Mirá cómo te mata, ¿eh? Estuvimos en Santa Rosa con toda la gente también, por supuesto, el día que bueno, salimos subcampeones. Así que hubo festejo y demás y toda la historia, ¿eh? Santa Rosa de Calchía. Agitando la pista loca de argentino. Frío de cagarse así. Mal. Así es. Frío de esos. Ventoso, gris como el partido que jugamos, gris. ¿Qué pasó que no jugó Lautaro? Hoy no.

0: Bueno, bueno. No, no, está bien. Levantamos, levantamos. Levantando un poquito más arriba. Ven ahí, ven ahí. Ah, está. A ver.
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0: Bienvenidos. Ah, viste, tema de apertura.
2: Dile que esto es perreo.
0: Yo no tengo un perreito. Me metemos un perreito, ven ahí.
3: La gente sabe que yo soy la
0: pauta. Hey, hey. Un tema. Para ponernos a perrear acá en la radio, ¿eh? Nosotros tenemos una academia de perreo. Mentira. Una academia de perreo, nada. No. Sería lo último, no me veo. Pero por ahí, ¿quién dice? Un lindo currito, ¿eh? Un poquito de perrito. ¿Eh? Cachete, Daddy Yankee, sonando con este machete. Cachete, dije yo, machete. Ahí está, a ver, en Radio Mex le metemos buena música y también alguna cosita así, ¿eh? A ver, arrancamos la primera parte así, suena esta historia de radio.

0: fin de semana con todo, por supuesto, en la radio número uno.
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0: DJ Mono, me estaba viendo que no puse ni siquiera una artística, ¿qué pasó? A ver, dale. Ahí está, dale.
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estamos en vivo, por supuesto, en la radio, acompañándote, metiéndole esto al cachengue. Vamos a la primera parte, a ver el bloque. Un bloque que ya se está yendo. Luego venimos con toda la pausa y con todo lo que tenemos preparado para el día de hoy, ¿eh? Vamos. 23 minutitos ya. 2 minutos más de buena música. Pausita.

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5: Horas 34 minutos.
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hoy, por supuesto, estamos. Pasaban los Totora para comenzar el segundo bloquecito. Fuego de noche, nieve de día. Acatada de la planta, ¿eh? Te mentiría. Estamos en el bloque cachengue tranqui. Después venimos con toda la fiesta en la segunda hora. Una cosa de loco. Lo que tenemos para la segunda hora, tremendo. Después la retro y terminamos siempre bien arriba para acompañarte en la radio con la edición.

primera parte de Radio Mix para acompañarte. Ya vamos a entrar en zona de baile nuevamente para bailar y meterle toda la fiesta, todo el chingui chingui, toda la joda, todo lo que vas a bailar seguramente en esta nueva temporada que se viene, temporada de invierno. Vamos a bailar un poquito, entramos en zona mix, en zona remix.

Zona Previa, por supuesto, a esta hora. Ahí estamos, metiéndole todas las canciones a esta hora para acompañarte y salir de el estilo conocido, rutinario, particular y, por supuesto, vinimos a acompañarte. A meter música y bailar un poquito con vos. Queremos saludar a toda la gente y a todas las radios de la República Argentina y países limítrofes de donde estamos saliendo. Agradecemos a toda la gente que está del otro lado, ¿sí? Prendido la FM, a esta página web o a este canal, porque también estamos saliendo a través de varios canales de la República Argentina. Y somos Radio Mix, solo música, solo canciones y los remix más escuchados, más bailados de la temporada.

0: todo ese público que está del otro lado y nos ha dejado un saludito a través de Instagram. Estamos en Instagram y Facebook como DJ Mono Gustavo Rincón.
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0: bastante duro a esta hora, con todo bien arriba.
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0: Si está linda o está fea, no importa, ahí estamos en la radio, metiéndole todas las canciones, por supuesto, a esta hora. Mirá qué lindo para ponernos a bailar a esta hora, Nos quedan algunos minutos para terminar, nos vamos a ir bailando, bailando, bailando, bailando.

0: todo el aguante que está del otro lado. Gracias por estar, como siempre, dejarnos saludito. Vinimos raro, vinimos medio trabado. No sé si te diste cuenta, yo sí me di cuenta. Así que me voy a la cabina un rato. Vamos a tocar en vivo como para quedarnos acá bailando con vos y pausa. Ya venimos. La segunda hora vamos a tratar de...
1: Yo soy el más de poner,
0: vamos a meterle un poquito de aceite a la... Pausa y ya venimos. Buena música. Todas las canciones ya están ahora en Radio Mix.
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a esta hora en Radio Mix. Lentamente buscamos la pausa y ya venimos, no te vayas porque hay mucho por delante todavía. Nos queda una horita más acá en la radio, o un poquito más tal vez, o un poquito menos. Pero bueno, estamos en la radio para acompañarte. Pausa, pausa y ya venimos. Gracias.

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5: 22 horas, 9 minutos.
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Comenzamos la segunda parte, por supuesto, de Radio Mix, acompañándote y metiéndole, como siempre, toda la música y la música de Argentina, claro, ahora, Estamos en el segundo bloque, explotando, como siempre, y metiéndole todas las canciones que a vos te gustan escuchar y te gustan bailar, A ver, lo dejo. ¿Lo dejo o lo...?

con todo, por supuesto, y explotando ya con su tema clásico. Es viejito el tema, pero volvió con todo, lo escuchamos, lo bailamos a esta hora, porque estamos de fiesta, porque estamos en la radio.

metemos batidora, por supuesto, esta hora. Estamos con todo, dale. Nos quedamos bailando, nos quedamos ahí moviendo, por eso nos escapamos un ratito de la cabina, pero llegó el momento, ¿eh? Llegó el momento de.

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0: ¿Voy, sí? A ver, escucha, ¿te suena este, no? Este me gusta, ¿eh?

Tremendo, tremendo, tremendo, por supuesto, aquí en la radio, lentamente buscando la pausa. Pausa comercial, porque ya venimos haciendo mucho, pero mucho más. Radio Mix, invierno 26 mundial.

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3: 22 horas, 40 minutos.
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Arrancamos ya la segunda parte de radio, de tu radio favorita, claro, tu radio Mix, ¿eh? Vamos a levantar un poquito porque tiene mucho que ver con este bloque, ¿eh? Este bloque tiró muy bien arriba. Un tema nuevo acá para presentar recién, pero recién salido, ¿eh? Ángela Leiva con Eugenia Quevedo, lo vamos a pasar, lo busco.

Canarias. Le mandamos un saludo grande, como siempre, Gran Canaria también. Y por supuesto, los que nos escuchan a través de FM Latina, allí, por supuesto, en España, le mandamos un saludo grande. En Alemania también, la gente que escucha la radio y que se engancha con nuestro estilo muy particular, que no es poco, ¿eh? Ahí está, ahora en Radio Mix. Le metemos a la gente de Uruguay también. Sonamos en Chile y en toda la República Argentina a través de un montón de medios de comunicación. Llega lo nuevo, dale.

0: acá suena en la radio, por supuesto, te acompañamos en la segunda hora. Ya estamos en el bloque final, claro, porque luego venimos con toda la música retro nacional e internacional.
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0: Le metemos algunas canciones a esta hora en los recomendados de Radio Mix.

estamos acompañando. Dale, quédate en sintonía, que hay mucho más por delante. Bienvenidos a esta hora nueva, porque ya en un rato vamos a entrar con una pista. Te vamos a traer una pista, ¿eh? 70, 80, 92 mil, por supuesto, para ponerse a bailar de entrada, ¿viste? Cuando el programa arranca bien arriba. Bueno, acá vamos a entrar con una retro muy, pero muy arriba, así que prepárate con nosotros, quédate a bailar en esta retro que se va a venir luego en el otro bloque. Por el momento suena toda la música a esta hora, queremos saludar.

Estamos en la previa, por supuesto, del fin de semana. Bueno, puede ser que estamos saliendo al mediodía también. Le mandamos un saludo grande a la gente de Trugria. Radio Poderosa. Voy a saludar a todas las que me vaya acordando, porque son un montón, y gracias de verdad por dejarme estar allí. A toda la radio de Buenos Aires. Vamos a mandar un saludo grande, como siempre, a todas las radios de la República Argentina, y decimos así también, de Posada, Chaco, Corrientes. Le mandamos un saludo grande a todos los amigos de Misiones, a la gente de Córdoba. Le mandamos un saludo grande a todo Córdoba que nos escuchan y que nos retransmiten también. La gente de San Luis, también los amigos de Buenos Aires, allí Villa Gesell, el amigo Gustavo, le mando

la gente de Salta, la gente de Rosario también, todos los amigos de Rosario que tenemos por allá, ¿sí? Que también son de Santa Fe. Saludamos a la gente del sur, todo Río Gallego, Río Cuarto, Tolwin, la gente de FM en Uruguay, ¿sí? Cadena Fueguina. Saludamos acá, ¿eh? Algunos minutitos que solamente le quedan a Radio Mix, Joda Cachengue, y luego venimos con la retro.

0: Prácticamente al final de este bloque vamos a hacer una breve pausa y ya venimos, no te vayas porque hay demasiado Radio Mix por delante.
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3: 23 horas, 9 minutos.
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0: Vamos a full en la segunda hora y luego venimos con toda la fiesta retro, ¿eh? La fiesta retro que tenemos preparado para hoy. Ay, ay, ay. Ay, ay, ay, ¿eh?
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1: Sonamos, por supuesto, bien arriba. Ahí estamos en la radio. Oh,

a meter toda la gite, claro. Maestro. Vamos a meterle toda la gite, programa especial. Este es un programa especial, ¿eh? No tanto chingui chingui, tanto cachengue ni movimiento parreo. Esto es para saltar, para meterle y por supuesto para festejar.

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1: Estamos re loco, un poco loco, Vamos a mover esa hinchada presente, dice. A esta hora vale todo, ¿eh? A esta hora en Radio Mix.

0: Jimmy.
1: Por encima de todo, estamos un poquito locos, pero no tanto, ¿eh? Por eso quédate tranquilo, porque solamente vinimos a festejar, porque solamente dijimos, somos de Argentina, pero claro que estamos.

Que siempre hay un poquito nada más, un poquito. No hay que enloquecer, ¿no? A ver qué tenemos preparado para acá. Lo busco de vuelta, lo tiro acá, lo tiro, y ta, ta, ta, ta, ta, ta, ta.

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0: 26. 23 horas, 38 minutos. 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

nueva temporada. Entramos en una nueva hora, por supuesto, en un nuevo bloquecito retro. Vamos a bailar un poquito, ¿eh? En este bloque, pocas palabras y, por supuesto, mucha música para ponernos a recordar esas canciones internacionales de aquella época, esos dance. Le vamos a meter en este horario, ¿eh? Dale, quédate. Tremendo, tremendo, se vino Radio Mix. Edición 308, una selección de canciones de aquella época que seguramente bailaste o bailás en alguna retro donde vas. Acá nos vamos a quedar, ¿eh? Dale, subí el volumen, que hay mucho más por delante.

estamos en vivo en la radio, por supuesto. Estamos en esta pista oficial de esta retro imaginaria, por supuesto. Y nada más y nada menos que con esta música. Quédate que hay mucho más por delante, dale. Quédate que somos Radio Mix Retro. Esa música sin tiempo. Esa música bien arriba. Esa música que te acompaña a ese viaje imaginario después de tantos años de sonar estas canciones y ahora traértela a la memoria en la radio, ¿eh?

pista imaginaria que te trae esa nostalgia de algún momento donde fuiste a bailar, o tal vez si te tocó conocer esa persona favorita, Pero estamos en vivo en la radio, estamos bien arriba, solo ese impas de ritmo, porque estamos levantándole.

0: Revista Retro, a esta hora en Radio Mix. Las mejores canciones bien arriba, por supuesto, aquí en tu radio favorita. No pasan moda. Son esos temas. Son esos temas que tenés ganas de volver a bailar, ¿vale? El Sol, Gloria. Qué buen tema, ¿eh? Qué clásico de clásico, ¿eh? Para ingresar a esa pasarela. Muy usado, por cierto, ¿eh? Laura Branigan, Tony en Gloria.
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0: Sonamos en vivo con una sed tremenda, por supuesto, para ir a bailar y también para ir a tomar algo a esta hora, ¿eh? Estamos en esta pista imaginaria de Radio Mix con los clásicos de clásicos. Ah, ¿cómo estamos, eh? Estamos prácticamente terminando el último bloque de esta edición 300.

de firmar, viste. Gloria. El loco de firmar, ¿cómo se llama? Hoy será mezquino. Ya me voy a acordar, Vamos a preparar el próximo tema para luego ir a la pausa y... ¿Una pausita? No. ¿Por qué pausa? Entonces, buena música hasta ahora. Maximilian.

metemos un poquito de Machito Ponce, todavía rompiéndola, Machito Ponce, creo que de Rosario, suena acá en Radio Mix. Lo teníamos preparado ahí en la gatera para meterlo y acá, ahí está. Leque, leque. Ahí está ahora, por supuesto. ¿Te acordás el CD cómo era? Era amarillo con una banana. Tremendo. La rompía Machito Ponce, actualmente vigente, cantando también y sigue con su show. Así que atente si estás armando alguna retro. Machito Ponce está vigente. Suena acá.

0: No, está re lindo este invierno, por supuesto, porque por ahí tiene esos días de buena temperatura, ¿sí? No tan abrigado, no. Está lindo, depende de donde vaya, ¿no? Hay lugares que, papá, no hay forma, ¿eh? Hagas lo que hagas, hace frío igual, ¿eh?
1: Ahora te voy a poner a
0: gozar.

Estamos buscando ya la última curva, estamos buscando ya la recta final, porque ya le va a quedar poquito en algún momento, ¿no? A esta entrega de Radio Mix. Poquito, poquito, poquito le queda, ¿eh? Ya en algún momento estamos buscando los últimos temitas de esta entrega 308. Vamos a quedarnos con algo de Nexus.

Radio Mix. 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Ahí está, ahora es tremendo, para meter este temita y por supuesto disfrutarlo con todos ustedes. En esta tu radio, la radio de los recuerdos, la radio de los éxitos, con Queen. Oh, este para dejarlo, este para bailarlo y disfrutarlo por supuesto ya. Y la recta final de Radio Mix, nos quedan algunos minutos. Quiero ser libre.

Muy bien, estamos llegando a la parte final de Radio Mix. Así nos vamos, ¿eh? De esta manera será hasta la próxima. Un placer, como siempre, haber compartido aquí en la radio y con todos ustedes que están del otro lado. Siempre algo más de Radio Mix. Cerramos. Hasta aquí llegamos. Ay, ay, ay. ¿Cómo llegamos? Llegamos de pecho, ¿eh? Vinimos a la apurada, vinimos como locos. Nos vamos, de verdad. Soy DJ Mono Gustavo Rincón, ¿eh? Así me vas a encontrar en Facebook.

0: 0 hora, 16 minutos.
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0: 0 hora 31 minutos.
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0: Es la 1 de la mañana.
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0: es la 1:32 a.m.
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0: Son las 2 de la mañana, 2 minutos.
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0: Son las 2 de la mañana, 32 minutos.
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0: Son las 3 de la mañana.
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0: Son las 3 de la mañana, 32 minutos.
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0: las 4 de la mañana, 2 minutos.
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7: Y en esta oportunidad les quiero contar un buen hábito de un amigo, Pablo. Tenía un problema que creo que tenemos muchos. Se dormía con el celular en la mano. Lo usaba hasta que se le cerraban los ojos y lo primero que hacía era despertar y agarrarlo de nuevo. Un día Pablo decidió dejar el celular a cargar en el living. Me contó que las primeras noches le costó, que buscaba el celular con la mano sin darse cuenta, pero que a poco algo fue cambiando. Pablo empezó a dormir mejor, empezó a dormirse antes, a despertar más descansado. Hoy me lo encontré el otro día, me dice: Titi, no volvería atrás. Fue la decisión más importante y a la vez más simple que tomé en el último tiempo.
6: Esto no es verso. Y pasa acá, en nuestra Santa Fe. 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

0: 4:31.
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0: Son las 5 de la mañana.
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0: 5:32 de la mañana.
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0: las 6 de la mañana, 2 minutos.
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7: Y este es un gran hábito que tiene Sergio, abuelo de dos niños, que todos los sábados lo lleva a visitar un monumento diferente de la ciudad de Santa Fe. Me lo encontré el otro día en la Plaza de las Tres Culturas, frente al busto de Juan de Garay, contándole a sus nietos la historia. Me acerqué a saludarlo y se rió y me dijo: Titi, todos los sábados hacemos el mismo paseo, un sábado al convento, otro al museo histórico, otro al etnográfico, total todos quedan por acá cerquita. Y antes de seguir me dejó una frase que me quedó dando vueltas en la cabeza. Uno quiere mucho más, le dijo Sergio, aquello que conoce. 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

0: Son las 6 de la mañana, 30 minutos.
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1: ¿Te pasó alguna vez llegar al laburo y que el ascensor esté fuera de servicio? Bueno, te quiero contar sobre un buen hábito que incorporó Gabriel. Él labura en el cuarto piso y durante años esperó el ascensor todas las mañanas, aunque tardara, aunque viniera lleno. Un día el ascensor no funcionaba, así que no le quedó otra que subir por la escalera. Llegó a su oficina un poco agitado, pero llegó. Al otro día ya funcionaba el ascensor, pero igualmente eligió subir por la escalera. Me contó que arrancó como algo del momento, pero que este hábito se quedó. Titi, son 4 pisos, nada del otro mundo, me dijo, pero es lo único de movimiento que meto en días que me la paso sentado.
0: Esto no es verso. Y pasa acá, en nuestra Santa Fe. 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
3: En el Barrio Sur.

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Bueno, 15 grados la temperatura en la ciudad capital de la provincia. ¿Cómo le va? Buen día. ¿Cómo están? Bienvenidos. Una nueva semana. Lunes, 6.690 programas de Sin Pelos en la Lengua. En estos casi 17 años. Que si llegamos, que la vida nos permite, el 1 de octubre estaremos cumpliendo 17 años. Bueno, ahí han pasado cosas este fin de semana que dejamos guardados algunos títulos. La verdad que la presencia de este mamarracho, estaba viendo los memes que están apareciendo, ¿no? La cantidad de gente en contra que tiene Milei. Que una chica que graba estos reels, no sé cómo mierda se llaman, decían, fíjense que este es el mejor espermatozoide que entró de no sé cuántos millones. Este fue el mejor, por Milei, ¿no? Este fue el mejor, el que logró entrar. Hoy, su desquicio nos está metiendo en contra con los brasileros, que yo no soy muy amigo de los brasileros, pero que hay que dejar, no hay que dejar de reconocer que hay una posibilidad de comercio con ellos, que hace muchos años que está, que necesitamos, aparte, industrias. Necesitamos generar mano de obra. Y va este mamarracho y se pelea con Lula. Entonces, digamos, acá siempre vuelvo a lo mismo, ¿no? Está a punto de quedar prácticamente un año, 12 meses, para tratar de darle vuelta a la historia de este país. Porque ustedes imagínense, ahora está llegando Cristalina Georgieva, que le va a firmar la soberanía, se la va a firmar. Le va a firmar la soberanía, inclusive la va a llevar a Vaca Muerta, y se la va a firmar, y se la va a entregar. Nosotros nos estamos quedando sin nada. Yo quiero pensar que en algún momento de la historia este hombre va preso por traidor a la patria, por traidor a la celeste y blanca. Él y la hermana, los dos, más todos los que están al lado. Stusenegger, Caputo. A mí me hace mucho ruido, ¿no? Mucho silencio. El silencio me hace ruido. Estamos muy callados. La oposición no dice nada. No hay un organigrama, no hay un plan. Indudablemente no hay un plan. Estamos ante la presencia de que no hay un plan. Estamos rumbo a un caos. Estamos rumbo a un caos. Pero un caos en serio. Acá me parece que fue, se peleó. Lula aparentemente habló con la parte diplomática que tiene acá en el país, y aparentemente, bueno, no van a hacer nada raro, pero bueno, se corta un poco el tema. Lula, que lleva ventaja contra el hijo de Bolsonaro. Bolsonaro salió a declarar que no fue buena idea llevarlo al desquiciado este.
En la rural salieron todos a apoyarlo, claro, todos los multimillonarios de los bancos, de los campos. Eliminamos el CEPO, el robo más grande que sufría el mercado, dice, y bueno, todos los multimillonarios del campo que no le dan de vivir a nadie, anda a ver cuánto empleo generan. No lo digo yo, lo dicen los grandes especialistas, ¿eh? Yo no soy muy ducho con el tema del campo, pero a ver, ¿a cuánto le dan laburo a la gente de los campos? Si le dan laburo a dos, es mucho. Anda a ver si gastan plata acá. Vengan, vayan a ver el shopping. Vayan a ver cuánta ropa le venden a la gente del campo. Lo único que venden son camionetas y autos, nada más. Puedes parar de contar. Hoy me da la sensación de que en un país donde aparentemente tienen previsto, estaba viendo que el dólar hoy está 1.545 pesos, que tienen ganas de tocarlo, o el dólar oficial 1.520, llegando a fin de año llevarlo a 1.800 mangos. Ustedes imagínense lo que va a ser un dólar en 1.800 con todos los precios, ¿no? Se cayó la venta de carnes prácticamente un 12%. Hay algunas carnicerías que, por ejemplo, tenían 5 o 6 empleados, ahora le quedan 2. Pero tampoco dicen bajo los precios. Porque en el último de los casos vos tenés que convertirte en alguien competitivo a la hora de generar. Tenés que ser competitivo. Porque me parece que de eso se trata, ser competitivo. Hoy no sos competitivo. A 23, 24 mil pesos un kilo de carne, 26. Van a tener que hacer carne picada, muchachos, ¿eh? Van a tener que inventar platos con carne picada. Porque si no, se les va a podrir. Y yo no lo hago de mala leche esto. Digo porque me parece que no hay forma de sostenerlo a esto. Imagínense con un dólar a 1.800 a fin de año. Milei ahora agredió a de Mendiguren. Ladrón, vos arruinaste el país. Acá me parece que hay cosas que no se pueden entender. El estúpido este del presidente de la Cámara de Diputados, Martín Menem, estúpido, declaró que los jubilados tienen que pensar en el futuro del país. ¿Qué se supone que tienen que hacer los jubilados? ¿Suicidarse? Sería bueno que lo aclare, ¿no? ¿Qué sería bueno para él? ¿Cuál sería la idea de Martín Méndez? ¿Cuál sería la idea? ¿Que los jubilados se ahorquen? ¿Esa es la idea para él? ¿Para que dejen de cobrar la jubilación? Y si ustedes dejan de cobrar la plata que cobran, y si dejan de llevarse a hacer los grandes negociados que hacen, ¿no les sobraría plata al país? Este fin de semana estuvieron en la invernal toda la clase política vendiendo humo, ¿no? Estamos obviamente llegando a un ciclo de que el año que viene tenemos elecciones. Estaban todos ahí, en la invernal. Lindo evento. Nos hace bien ese tipo de eventos. Lo que no nos hace bien es que vaya a la clase política a vender humo. No nos hace bien. Tiene que ir la gente a disfrutar, el público general, que es el que paga, porque ellos no pagan. Y ahí en adelante, digo,
es lo que necesitamos, ¿no? Que la, haya este tipo de eventos. Estaban vendiendo humos todos ahí, toda la clase política. Anduvo el gobernador comiendo baña cauda con la chica esta de diputada nacional, que a donde hay lugar algo para comer, ella va, la oriunda de Gálvez. Y acá lo que no vemos es gestión. Mucha joda los fines de semana, mucho boludo abrazando al gobernador, abrazando a los diputados. Lo que no tenemos es gestión. No tenemos gestión. Estamos paralizados con la gestión. El otro día, el viernes a la tarde, el viernes sábado, hablábamos con una persona que me decía bien pasar el día. Un abrazo para Josecito Cándido desde Esperanza, un abrazo grande para él. Hablábamos de que yo di lo que ganan los diputados nacionales, los provinciales y los senadores provinciales, ¿no? Y los concejales también. Que al fin y al cabo es plata nuestra esa. Es plata nuestra. Y ayer, por ejemplo, anduve recorriendo la ciudad y no crucé ningún diputado provincial.

Está bien, el gobernador en las fiestas que lo invitan tiene que ir por una cuestión política, aparte para vender humo. Estamos hablando de que también tiene que está ante la presencia de una campaña electoral de la que se viene para el año que viene. Y por ende, como se viene el año que viene, la campaña acá está más que claro que acá sí o sí tiene que ir a todos los lugares donde lo inviten, ¿no? No hay solución con esta política de Santa Fe, no hay solución. Lo hablábamos el otro día con Javier Meyer, intendente de Las Rosas, no hay solución. Hay un desfasaje de gastadero de plata de esta provincia que es una asquerosidad. Nadie hace nada en contra. El peronismo que tendría que estar pegando un par de gritos, Perrotti está aliado con el gobernador, o sea, es un gran traidor a la causa. Un gran traidor. Pero bueno, como dijo un amigo mío en su momento, no, esto, la verdad, no tiene solución. Hasta la hora 10 nos vamos a hacer compañía en este comienzo de semana. Vamos a charlar un ratito, vamos a informarnos de las cosas que están ocurriendo en la ciudad de Santa Fe. Si vas a comprar dólares, 1.520 el dólar oficial, 1.545. Hay algunos negocios que están cobrando en dólares, por ejemplo, algunos artículos. La verdad, yo vivo acá en la Argentina, a mí cobrame en pesos. Pasámelo a pesos. A mí no me diga, vale, 3 dólares, 2 dólares. No, no, yo no vivo en Manhattan, yo vivo acá en la Argentina. Vendémelo, vendémelo, ¿cuánto, no? En X peso. Empecemos a utilizar el nacionalismo para dejar de joder con este tipo de estos pelotudos que andan dando vueltas. Ah, vamos a dolarizar la economía. No, no, pará. Nosotros tenemos una moneda. ¿Querés hacer el equivalente? Hacelo. Hacelo vos. Yo no lo voy a hacer con una calculadora a ver cuánto me sale en dólares o en pesos. No. Hacelo vos. Ya demasiado tenemos con los problemas que tenemos en esto. Con este degenerado que nos está dejando mal parado en todos lados. Bolsonaro declaró: al pedo lo invitamos, me arruinó. Me arruinó la campaña. Esto lo dijo Bolsonaro, ¿no? Que está compitiendo con Lula. No sé cómo terminará esto, pero están compitiendo con Lula. Bueno, Colón perdió. Creo que el técnico ya se le agotó el tiempo, se tiene que ir, no queda otra. No le queda otra que se tiene que ir al técnico. Me parece que no hay otra alternativa más que irse. Van a tener que buscar un técnico que sea ganador, que tenga, al menos que tenga trayectorias en ascensos. Este chico no tiene trayectoria, no digo que sea mal técnico, pero Colón le queda muy grande, se tiene que ir ya, hoy se tiene que ir. Hoy tiene que renunciar, o los dinosaurios estos que lo mandaron al descenso a Colón y hoy lo están dirigiendo a Colón, estos mismos dinosaurios que lo mandaron al descenso, estos mismos dinosaurios lo tienen que despedir. Por respeto al hincha, por respeto al socio, por respeto al que paga la cuota, hoy Medrán se tiene que ir. Hasta la hora 10 nos hacemos buena compañía.

Bueno, vamos a informarnos un poquitito en esta primera mañana de este día lunes, ¿no? 27, se está yendo julio, ¿eh? 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El ciclo de Medrano en Colón quedó en duda luego de perder el invicto en Santa Fe. Por primera vez el ciclo de Ezequiel Medrano está en discusión por parte de la dirigencia de Colón después de la decepcionante actuación ante Chaco Forever. Colón no reacciona, perdió de nuevo contra el último, volvió a irse silbado, ¿eh? Así que bueno, está bastante pesadito el tiempo en este momento. Hay un 93% de humedad, ¿eh? Hay una alerta por tormentas este lunes y descenso de temperatura desde el miércoles. Hay posibilidad de lluvias para el miércoles también, ¿eh? El viernes va a haber lluvia. Balacera en barrio Santa Lucía. Dispararon desde una moto a un grupo de jóvenes y uno terminó herido en el cuello, ¿eh? Milei destacó su gestión en la rural. Eliminamos el cepo, el robo más grande que sufría el mercado. Turismo, Santa Fe recibió más de 2,6 millones de visitantes, en Santa Fe provincia hablamos, ¿no? Y generó casi 450 mil millones en el primer semestre del año. Bueno, Madelón ya firmó su nuevo contrato en Unión y solo falta el anuncio oficial. Colón quedó tercero, quedó tercero. Desde Rosario el socialismo se mostró fuerte, unido y en carrera hacia el 2027. Son divinos estos socialistas, ¿eh? La campaña antigripal ya alcanzó a más de 430.000 santafesinos y superó en un 21% la vacunación del año pasado, ¿eh? Qué lindo, ¿eh? Ay, ay, ay. Paritarias en Santa Fe, AMRA aceptó, pero Ciprus rechazó y va al paro. Bueno, va al paro, ni hablar. Santa Fe pone los maestros tampoco aceptaron, ¿eh? Los maestros tampoco aceptaron. No hay vuelta. Me parece muy bien que no hayan aceptado los maestros. Me parece muy, muy bien. 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
0: La titular del Fondo Monetario Internacional llega este lunes a la Argentina, reunión con Milei y visita a Vaca Muerta en la agenda. Se la van a dar, obviamente, ¿no? Próximos comicios, el segundo semestre del 2026 estará marcado por elecciones de peso en el mundo. Ciudad Capital, un ambicioso plan proyecta avanzar hacia la digitalización del municipio en Santa Fe. Antes de la licitación, así será la restauración de la Plaza San Martín, diseñada por el aporte de vecinos, especialistas y escuelas. Bueno. Alerta amarillo por tormenta fuerte para este lunes en la ciudad de Santa Fe. Como te dije, a las 7:53 ahí va a aclarar. Ya está claro en la ciudad de Santa Fe. A cifras del domingo, el río Paraná regresa a una leve tendencia bajista en la ciudad. El litoral, en el Gran Premio de Hungría, Norris celebró el renacer de McLaren, Verstappen sobrevivió y Antonelli amplió su ventaja. Cuenta regresivo late el sur, la canción que le pondrá voz a los Juegos Sudamericanos, que la va a cantar la oriunda de Arequito, ¿no? Estamos hablando de Soledad. Bueno, a ver, ¿de dónde es el muñeco que sacó 1.038 millones de pesos? La localidad de Viale, provincia de Entre Ríos, se llevó el pozo total de la modalidad La Revancha por más de 1.038 millones. Bueno, el tradicional 0809-1221-2837, la segunda al 00-0103-0405-22, siempre sale. 06-10-13-40-42-43 y el revancha, bueno, el que salió 1.038 millones. Bueno, el próximo sorteo te ofrece los siguientes pozos. Tradicional, primer sorteo, 5.750 millones. La segunda, el 3.030 millones. El revancha, 800.000. El siempre sale, 370.000. Y el extra, 200.000. Bueno. Montón de plata, Montón de plata. ¿Qué querés que te diga? Un montón de plata. 8 de la mañana en la ciudad de Santa Fe, señores. Tiroteo en un festival gastronómico del Sutuls. Terminó con 3 muertos. Ay, ay, ay, Bueno, ahí. ¿Cómo está el sur del país? Con grandes nevadas, Grandes nevadas. Muchísimas nevadas. Están como le pidieron a la gente que no salga de sus casas, tienen que invernar. Eso sí, invernar, ¿no? Quedarte ahí. Toma mate, come torta frita. No haciendo nada, salvo que puedas trabajar vía remoto, ¿no? Si no, no hay forma. Sin duda, la mente no hay forma. Bueno, señores, Salud Pública en la ciudad de Santa Fe continúa la campaña itinerante de vacunación. La sociedad rural respaldó el proyecto de ley de tierras del gobierno de Milei. Papito. Ay, ay, ay. Qué viaba que se comió Boca anoche, ¿eh? Qué viaba que se comió River también. Dios mío, ¿eh? Le ganaron los dos, estos dos equipos de la B Metropolitana, le ganaron a River y a Boca. Tanto Riestra como Barraca Central. Papá, ¿eh?

Bueno, momento de duelo, murió Duilio, el hermano de Nicolás Cabré, el mensaje con el que el actor lo despidió. 46 años para el joven hermano del actor. Bueno, en buen estado de salud apareció Lara Duprat, la adolescente de 17 años buscada en Corrientes. Santa Fe, Santo Tomé, la ciclovía del nuevo carretero, una de las grandes novedades de la obra sobre el río Salado. Bueno, va a haber una nueva ciclovía y esto está bien para que haya posibilidad que la gente no joda, ¿no? Lo que tienen que hacer los que manejan, no andar con el celular, ¿viste? Mirando por el celular. Esa sería la idea, ¿no? Ah, sería excelente la idea. Porque viste que están todos mirando con el... van todos con el celularcito, ¿viste? Ahí son divinos, ¿no? Bueno, vamos a escuchar un poquito a la Sole, que va a andar cantando en los Juegos Suramericanos.

0: pensaste. Bueno, Caputo dice, reconoció que la gente no llega a fin de mes y dejó expuesto el fracaso del ajuste. Bueno, menos mal que se dio cuenta el estúpido este. Que no está haciendo pedazo de todo punto de vista, ¿eh? Pero bueno, algunos todavía están todos muy callados. La confianza del consumidor se desplomó más del 12% en julio. El consumo en mayo salió del rojo en las vidrieras, pero no en las góndolas. No hay demasiada venta, ¿eh? No hay demasiada venta, esto está más que claro. Bueno, seguimos repasando un poquitito todos los títulos. Ya vamos a ver quién me acompaña en mañana tras mañana. Ya en un ratito viene Fabián Massi, que estuvo con Unión y con Colón. En Unión estuvo el señor Marcelo Piccinino, en Vicente López. Y Fabián estuvo ayer en el Estadio Rojo y Negro. Y después tiene Rocola Fabián también, ¿eh? No sé si la hará hoy o la hará mañana. Pero tiene Rocola, vamos a ver que cómo se manifiesta todo esto. En principio se viene sí o sí el informe de Colón. Vamos a ver si tiene algún dato importante con respecto a lo que se viene del técnico, ¿no? Yo creo que habría que salir a buscarlo al viejo ahora, ¿eh? Y un momento para ir a buscarlo al viejo. Tal pedo. Santa Fe, la paritaria divide a los gremios y habrá un nuevo paro docente este jueves. Me parece muy, muy bien. La propuesta salarial del gobierno provincial obtuvo el respaldo de ATE, UPCN y ANRA, pero fue rechazada por los sindicatos docentes y por CIPRUS, que convocaron una propuesta conjunta. Me parece correcto, ¿eh? Me parece que tienen que ir al paro, sí o sí. Acá no hay vuelta de hoja. Que vayan al paro, que la mejor manera de poder quejarse un poco de todo este quilombo, ¿eh? Hay que, sí o sí, hay que ir al paro. Bueno, señores, vamos a conocer y ver quiénes son los que me acompañan mañana tras mañana acá en Sin Pelos en la Lengua, en Compacto 103.3. La línea de comunicación directa que tenés conmigo, el 103.3, la 3424-256-042. ¿Escuchaste? 342-256-042. Ahí estamos, qué lindo. Somos el programa del pueblo.
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Bueno, ay, ay, ay, ay. Bueno, señores, vamos a seguir repasando un poco los títulos hasta que venga el señor Fabián Massi. Ya lo tenemos que reincorporar en cualquier momento al doctor Ranseyer, que anda ya, se ha vuelto a la actividad. Bueno, Santa Fe, la paritaria divide a los gremios y habrá un nuevo paro docente este jueves. Me parece muy correcto. El ciclo de Medrano en Colón quedó en duda luego de perder el invicto en Santa Fe. Todo ahora, por el momento, no hay nadie de los carcamanes eso que se haya expedido, ninguno. Bueno, a ver, balacera en barrio Santa Lucía, dispararon desde una moto a un grupo de jóvenes y uno terminó herido en el cuello.

La campaña antigripal ya alcanzó a más de 430.000 santafesinos y superó un 21% la vacunación del año pasado. Bueno, esto es extremadamente importante, esto, ¿no? Porque acá hoy la población con riesgo, ¿no?, tiene que tratar de vacunarse, ¿no? Tratar de vacunarse, sobre todo la gente muy mayor, los que están en riesgo permanente. La Sociedad Rural de Santa Fe apoya que el aporte al IPCBA sea voluntario y reclama mayor transparencia. Las paritarias AMRA aceptó, pero Cyprus rechazó y va al paro. Dicen que Cyprus lo que no tiene es votos, por eso tiene los otros, la gente de AMRA aceptó, pero Cyprus no. Bueno. 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Bueno, rescataron una guaraguazú que apareció en el patio de una vivienda en Requeo. Qué lindo, ¿no? Te encontrás con estos bichos en el patio de tu casa, ¿viste? Salí al patio con una mate y te encontrás con estos bichos raros, ¿viste? Que encima te quieren comer vivo, ¿viste? Semana decisiva en Unión para levantar las inhibiciones y habilitar a los refuerzos. Me parece que Unión, ahora vamos a preguntar a Fabián, vuelve a jugar de visitante con Gimnasia Grima de Mendoza. Estaba Maicorra el otro día en la cancha, saludó a sus compañeros. Me parece que buena incorporación, hay que verlo a Maicorra en acción, Hay que verlo a Maicorra en acción. Unión ya piensa en Gimnasia de Mendoza, con varias incógnitas y un jugador clave a seguir como Mason Rodríguez. Maderón ya firmó, ya está. Colapinto no ocultó su bronca tras otra carrera para el olvido, no tenía nada de grip, me dice el amigo Colapinto, que siempre está un poquito atrás de todas las cosas, ¿no? 15º terminó en Hungría y cerró un fin de semana para el olvido. ¡Qué hijo de puta! Vio el día que gane una carrera este, ¿no? Bueno, ahora se terminaron las publicidades de la selección argentina, se terminaron las publicidades de Colapinto, que le duele el culo, qué sé yo, con el tema que tiene esos Actron, ¿viste? Buah. Ay, ay, ay. Mirá el día que gane una carrera, no sé qué va a pasar, ¿no? 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

El sábado primero de agosto, papito, ya estamos a pleno. Dios mío, ya estamos en el mes 8. Esta es la última semanita de julio, ¿viste? Vamos a disfrutarlo un poquito, Lo que nos queda de estos días, que hoy vamos a tener un día medio ahí, ¿viste? Medio complejo. El servicio dice nublado para hoy, 24 de máxima. Ya se viene el Día del Niño también, Bueno, tenemos que ir a buscar unos jugueteles. Vamos a jugar, a buscar unos juguetitos. Vamos a juntar unos juguetitos. Vamos a ir a buscar unos juguetillos a pleno. Donaciones para llevar a la casita a las madres. Anduvo el señor Daniel Luque, la gente linda de la gruta, llevando agua, llevando comestibles, no hace mucho. Bueno, siempre está, Estamos permanentemente, nuestros amigos, nuestros auspiciantes que están permanentemente ayudando a la casita de las madres. Bueno. 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Ahí está el pleno. 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Y de ahí te vas a la luna, donde vos quieras, El senador Michlik y el diputado González mantuvo una reunión de trabajo en la unidad regional 13 para evaluar avances en la seguridad departamental, ¿no? Claro, claro. ¿Cómo se van a arreglar ahora los socialistas? Me parece que se están reuniendo entre ellos. Me parece que no le van a dar el apoyo a Chamuyaro. ¿Quién lo va a dar? ¿Quién le va a dar el apoyo a Chamuyaro? Ayer estaban reunidos todos los socialistas, estaba... ¿Le van a dar el apoyo? Clara García, ¿le dará el apoyo a Chamuyaro? Estaba la ministra de Cultura, la muñequita esta, Susana Rueda, la periodista. No sé. ¿Estará? Ella es socialista, ¿no? De la línea de Lischip, de la línea de Nabufati. ¿Darán? ¿Le dará un apoyo a Chamuyaro? ¿Le alcanzará con los radicales, Chamuyaro? Porque en Rosario te pasan para el campo los socialistas. Aunque yo creo que pierden los socialistas en Rosario en las próximas elecciones, las pierden. No tengo duda. No tengo ninguna duda, No tengo ninguna duda que pierde. Se la va a ganar Monteverde. Si se postula Monteverde, se la gana. Se la gana. Bueno. La casa de venta de hamburguesas famosas a nivel mundo renueva su local del shopping La Ribera y lo celebra con mucha sorpresa. Y sí, con lo que te cobran la hamburguesa, ¿viste? Te vale como un kilo de carne una hamburguesa, ¿no? Pero hay gente que va y la compra, Bueno, hay boludo para todo. Así que no hay mayores problemas. Bueno, seguimos repasando títulos. 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Hay posibilidades de lluvias aisladas en la ciudad capital de la provincia, mi querido. Hay que tener un poquito, hay que estar un poco atento, ¿no? A lo que se puede venir. Un poquito atento hay que estar. Bueno, más de 31.000 personas reciben asistencia alimentaria en la ciudad de Santa Fe durante el 2026. 31.000. 31.000. Son 31.134
los que acceden a, diariamente a comedores y merenderos comunitarios. En 2 años las raciones de comida prácticamente se duplicaron y la red de asistencia ya alcanza 164 instituciones distribuidas en toda la ciudad. A mí, siendo gobernador, me daría vergüenza que me digan esto, ¿no? Acá, si, ¿cuántas veces hablamos de la erradicación de villas? ¿Cuántas veces se dijo acá de generar empleo digno? Digno. A lo mejor por contrato, a lo mejor, sí, ¿por qué no? Buscar la posibilidad de contratar gente de estos trapitos, no trapitos, de estos que no saben qué hacer, dónde los van a meter. Bueno, buscar las alternativas. Son mucha la gente, ¿eh? Bueno, el Invernal 2026 cerró con una multitud en Santa Fe. Y está bien, estas cosas que a nosotros nos vienen bien, nos hacen bien que haya este tipo de situaciones. Estos eventos nos suman a nosotros, nos suman en serio, ¿no? Nos suman bárbaramente porque tenemos la posibilidad de que venga mucha gente, puede venir gente del interior también. Hay una suerte de que deja bastante movimiento de plata, que no es poca cosa, ¿no? Juan Pablo Poletti aseguró que Santa Fe ya trae turistas de distintas provincias. Bueno, espero que no le metan multa a los turistas, ¿viste? Porque acá están todos atentos a clavarte una multa en la primera de cambio. Vos te llegás a algún lugar y ya te clavan una multa por las dudas, ¿viste?

Bueno, otro portal de la ciudad de Santa Fe dice que está en duda la continuidad de Ezequiel Medrán tras otra derrota en Colón, horas decisivas para el T del D. Ya tendrían que sacarlo, ya. Pero bueno. Ayer estuvo de turno Farmacia Chilini. Terminó esta mañana a las 8 de la mañana, ¿eh? 24 horas. Ahora el próximo 7. El próximo 7 va a estar de turno nuevamente, el 7 de agosto. ¡Oh! El día de San Cayetano. ¿Qué me contá? El día de San Cayetano, el 7 de agosto. Bueno, 24 horas. Ayer pasé cerca de las 11 de la mañana, por ahí estaba trabajando ya el señor Hugo Daniel Chiellini. Bueno, se dio a conocer cuál será la canción oficial de los Juegos Suramericanos. Soledad le pondrá la voz. La increíble historia de un olvido que terminó con un acusado de abusar de sus hijas en libertad. Dice una cosa, las cosas que están pasando, ¿no? Ni hablar. Bueno, las mejores fotos de los artistas que brillaron en la segunda jornada del Invernal, dice el título, ¿eh? Acá estamos, señores, repasando un poco los títulos de este comienzo de semana. Ya vamos a tener a Fabián Massi en un ratito. Vamos a tener ya también el próximo miércoles la vamos a tener a Jorgelina Dreira, la vamos a tener al profesor Müller y otras cositas más que también ya estamos preparando para el transcurso de la semana, ¿eh? Ay, ay, ay, Dios mío. Ay, ay, ay, ay. Desde Rosario, el Partido Socialista se mostró fuerte, unido y en carrera hacia un 2027. ¿Qué lucha, ¿eh? ¿Estarán cerca de cómo es? ¿Del muñeco este de Chamuyaro? ¡Ah! ¿Estarán cerca de Chamuyaro? Maximiliano Nicolás Chamuyaro. Aseguran que volvió el amor entre Javier Satánico Milei y Fátima Flores. Esta otra también, cualquier colectivo la deja en la puerta esta. Bueno, que lo haga bañar, ya que está de paso, viste, le haga pegar un bañito, ¿viste?

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0: Estuvo este muchacho, Salva la Cocina, un muchacho que anda por en todas redes sociales cocinando, haciendo asado, igual que el Laucha Luchetti, ¿no? El flaquito que hace asados también. Ninguno de los dos me ata los cordones. No arrancan conmigo. Ni el Salva la Cocina este que vino ayer, lo trajeron acá a la Invernal, ni el Laucha Luchetti, no arrancan conmigo. Conmigo no arrancan, haciendo asado no arrancan.
1: Tomó sus cosas y se...
0: Después cocinando otras cosas puede ser, pero con asado conmigo no arranca. 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Ayer me hice una salsa, tocaba el cielo, era un coro de querubines.

Hay una suerte de publicidades. A veces digo, ¿no? ¿Cómo son las cosas? En Córdoba hay obras permanentemente con todo lo que son autopistas, puentes. Uno va para arriba, otro para abajo. Pero ustedes tienen que ver la velocidad de los hormigón, el hormigón reciclado para pavimentos. Es donde colocan las columnas. ¿Cómo colocan acá? Acá están haciendo un puente que no saben cómo hacer para terminarlo, ¿no? Digamos, lo van a terminar porque ahora ya le está quedando. Ahora van con la balsa a tratar la parte sobre el río, van a poner las columnas. Y ahora viene una parte de esta, ¿no? La parte de colocar las columnas. Están en la parte final. Ahora tienen los cordobeses tienen una velocidad para tirar columnas y tirarlas. El cemento arriba, digamos, son también, esos son también placas, ¿no? El cemento ese que va arriba de esa columna también son cosas estructurales. Si hubieran contratado una empresa de Córdoba, no hubiera sido más cómodo, digo, ¿no? ¿Qué sé yo? Capaz. No sé, digo, ¿viste?

Bueno, no duraron ni dos semanas, ¿eh? Robaron las nuevas luminarias de Aristóbulo del Valle, apenas dos semanas después de la inauguración de las obras de remodelación de la avenida Aristóbulo del Valle en la ciudad de Santa Fe. Parte de las nuevas luminarias de Cantero Central fueron vandalizadas. Se suben hasta allá los vagos, nadie los ve. Delincuentes robaron más de 10 farolas y cortaron el cableado eléctrico, dejando amplios sectores sin iluminación. La situación fue contratada por el móvil de la prensa tras el aviso de vecinos de la zona, quienes alertaron sobre los daños en el tramo comprendido entre 12 de Infantería y La Rioja.

Bueno, pero a ver. No dice. ¿Para qué tomó tanta policía este muchacho? ¿Para qué tomó tanta policía este muchacho Chamuyaro? Hay que ponerlos a trabajar, muchachos. Me parece que la mejor manera que puede pasar que lo pongan a trabajar en serio, muchachos. Esto hay que salir a la calle con autos particulares, no hay que andar con patrullas. Se lo vengo diciendo a Añares, hace que vengo diciendo esto de hace mucho tiempo. Acá se trata hoy de sacar a la gente a la calle. Dejen de gastar plata en patrullas con luces y demás, porque los choros te ven y se van. Vos tenés que ser un auto particular, vestido de civil, la policía. Yo te puedo asegurar que se soluciona. Démenlo a mí, al Ministerio de Seguridad, y yo te lo arreglo en 2 semanas. En 2 meses. En 2 meses te arreglo la seguridad de esta provincia, sabés cómo te la dejo limpita, ¿no? Bueno, alertan sobre avistaje de víboras de todo tipo en la costanera oeste. Y sí, muchachos, se está viniendo un quilombo. Ah, papito, papa. Hay un montón, un montón de víboras que se van viniendo y se van viniendo con todo este quilombo, ¿no? Con todo esto lo que se está arrimando con toda la suerte de... ¿Cómo se llama? Está en un... No es una inundación, pero se viene un crecimiento del río. Que te la regalo, ¿no? Vamos a tener que estar bastante acorde a todo esto, ¿no?

Briatore lapidario tras la carrera de Franco Colapinto y Gasly en Hungría por debajo del nivel esperado. Dice, bueno, póngale un motor, por ejemplo. Está corriendo con un Fiat 600, chico este, ¿no? 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Bueno, empleados de comercio, el nuevo acuerdo salarial trae suba, bonos y cambios en el básico. El Banco Central habilitó el pago de salarios en dólares. ¿Cómo funcionarán las nuevas cuentas sueldo, no?

Ayer estaba, este domingo estaba Lionel Messi, el sábado estaba Lionel Messi viendo a su club, ¿no? El club que fundó su familia, Leones Fútbol Club, que de la ciudad de Rosario, que yo no sé cuándo va a ser el momento que va a tener un predio, ¿no? Plata como para armar un predio le sobra a este muchacho, o sea, tiene para... En el complejo Arroyo Seco, ¿no? Fue con sus hijos, después firmó algunas camisetas cuando lo identificaron y demás. Pero bueno, pasando un momento tranquilo de descanso, Lionel Messi. Ayer andaba hablando de por qué no vino con el plantel, ¿no? ¿Por qué vino aparte? Bueno, estas son las cosas que van apareciendo, que no son sí, todos estos puteríos que se van armando, ¿no? Bueno, ¿qué hora es a todo esto? Me separan 3 minutitos de la hora 9. Acá estamos, ¿eh? Acá estamos, señores, a pleno. Vamos, levantamos. Qué lindo, qué lindo. Dale, dale, que le metemos ritmo a la mañana, ¿eh? Le metemos ritmo a la mañana como tiene que ser, ¿viste? Ay, ay, ay, ay, ay. Bueno, 3424256042, el WhatsApp, ¿pero qué tenés conmigo?

0: verdad que sería bueno investigar, buscar las alternativas de investigación de dónde, cuáles son los negocios que nos unen a Brasil, ¿no es cierto? Que todos saben que hay una gran producción, sobre todo de autos, ¿no? Muchas empresas fabrican autos hacia Brasil. Brasil, que tiene fábricas que son ciudades. Las fábricas, por ejemplo, hay fábricas de zapatos en Brasil que son una ciudad, ¿no? Tienen hasta hospital para los empleados, los comedores donde comen la familia, los chicos van a la escuela, primaria, secundaria. Después, cuando se van de la fábrica, se van todos a su casa ya finalizada la jornada, con todo cubierto. Brasil es un polo industrial importantísimo, que me parece que hoy no lo podemos perder. No estamos en condiciones de perderlo porque no tenemos mucho que ofrecer tampoco. Está bien. Mientras sigamos teniendo este tipo de gente que tiene la bicicleta financiera como medio de vida, y nosotros no es una situación que nos va bien, Nosotros somos un país productivo. Teóricamente somos un país productivo que necesitamos tener sí o sí la posibilidad de generar trabajo. Tenemos que tener trabajo. Y hoy nos estamos quedando sin trabajo. $10.150 millones en el pozo del Quiriceis para el próximo miércoles. 6.58. 060, 393, 193 y 220 en la Santa Fe. Esto es lotería del sábado, ¿eh? El 200, el 903, el 877, el 738 y el 658 en la provincia. Y en la Lotería Nacional, el 080, el 297, el 907, 329 y 298. 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Bueno, hubo boxeo en Buenos Aires. Representantes de Santa Fe, del gimnasio Thunderbox de Totino Caunedo, ganó por nocaut Lionel Aquino con una muy buena performance. Peleón. 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Voy a leer un escrito de Juan José Zagardía. Lo hizo el sábado, Juan. Me lo pasó el sábado. El presidente de la Mutual de Jerárquico Salud. Y se lo voy a leer y dice así. Esto es realidad pura, ¿no? Esto es realidad pura. Argentina, consumo planchado. Voy a detallar datos tomados del diario local y de Cava referente a la actual situación de la economía que estamos pasando, los ciudadanos de a pie de nuestra patria. 1.300 familias viven en zonas vulnerables, 4 de cada 10 personas están endeudadas, 1 de cada 3 no puede pagar, precios mayoristas aumentaron un 1%, la industria santafesina retrocedió en mayo 26,7 de cada 10. Produjeron menos. En abril se perdieron 12.000 empleos privados. Inflación de junio marcó 6 meses de desaceleración. Las exportaciones agroindustriales crecieron más en volumen que en precio. El crédito no tracciona el consumo y la inversión. El patentamiento de autos en julio cayó el 31,5% interanual. Monotributistas aumentó el 7% en el contexto económico del gobierno actual por pérdida de trabajo registrado. Bajan impuestos a las importaciones. 18 distritos provinciales recaudan menos que en el 2023. No bajaron las naftas. Nueva campaña de donación de invierno por pobreza. La industria frenó recuperación el primer semestre con leve caída. Todas estas anotaciones parciales dan por resultado que en la Argentina plancharon el consumo. De más está hacer críticas. Nuestro gobierno decididamente tomó el camino de la política económica financiera en oposición a la política económica productiva. Dios y la patria lo demanden. Viva la patria, Santa Fe, 25 del 7 del 26. Esto fue el sábado. Que me lo mandó el mismo sábado. Y le dije, Juan, obviamente esto lo leemos el lunes. Bueno, vendemos un poquitito. Ya viene Fabián Massi, viene con todo el deporte. Vamos. Con toda la furia.
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0: Lindos temas, dice la señora García de la ciudad Rosario, Tenemos 93% de humedad, querido, Qué bárbaro, qué lindo. Ahora arreglado el auto, la señora. Dios mío, Qué bueno. Qué lindos temas esto, Qué lindos temas. Qué lindos temas. Estos temas son hermosos. Qué precio tiene el cielo, ¿no? Vaya a saber. Bueno. Pero tenemos un poquito de todo, ¿eh? Ahora vamos a ponerlo a. Lo vamos a poner a al querido este. Tenemos un poquito de todo. Acá no nos falta nada. Esto también está bueno, ¿eh? Esto también está bueno. Esto sí está bueno. Qué lindo esto. Esto es una cosa de loco esto. El 7 va a ser un aniversario ahora,
1: Y seguimos así estamos.
0: El 7 vamos a hacerle un pequeño homenaje, vamos a pedir un poquito de autorización y vamos a hacer un pequeño homenaje, lo vamos a tener al aire a. Lo vamos a tener al aire a como es a Jorgito Garay,

Todavía sin auto, me dice la señora García en la ciudad de Rosario, ¿eh? Ahora, ¿cuándo juega Unión con Rosario Central o con Cosa? Me voy con el señor Masi a Rosario, ¿eh? Me voy con Masi. Bien, me voy con el señor Masi. Hola, Masi. Hola. Vos sabés la libreta almacenero que tenés vos, ¿no? ¿Cuándo juega Unión? A ver, ¿con quién tiene que jugar primero? ¿Con Newell o con Central allá? En Rosario, ¿eh?

0: Ahora el 7, homenaje del cumpleaños del León, el 7 de agosto. Cumpleaños espectacular, ¿viste?
1: Así podré.
0: Con Newell, sí señor, con Newell, con mi equipito, mentira que va a pagar, qué cara dura que este muchacho, Dios mío. Bueno, señores, le metemos ritmo, claro que sí, claro, por supuesto, qué mañana que tenemos hoy, una humedad del 100%, estamos todos rotos, ¿no? Roto por todos lados, con Newell, bueno, me voy con el señor Masi, me voy a acompañarlo el señor Masi. A la ciudad de Rosagasario, ¿viste?
2: Redondo.
0: Eso, al toque, ¿eh?

Hay un tema que le gusta mucho al señor Masi. Me lo pidió. Yo se lo voy a conceder. Se lo voy a conceder. Me lo pidió el señor Masi la semana pasada. Entonces yo se lo voy a conceder, ¿viste? Se lo voy a conceder porque me lo pidió y dice, poneme ese tema, me gusta mucho, me marcó en una época de mi vida. Bueno, ¿por qué no? Se lo vamos a colocar ahora al querido Fabián Masi, que está este tema del brujo Ezequiel. Está muy bueno, ¿eh? Está muy bueno. El tema se llama Quien tire la primera piedra, ¿no? Quien tire la primera piedra. Claro. Él, digamos. Quien tira la primera piedra, ¿no? Esto es una. Es espectacular. Ah, quien arroja la primera piedra se llama el tema, ¿no? Quien arroja la primera piedra. Bueno, esto también me lo pidió el señor Javier Donati me pidió, pero Fabián Masi me lo pidió hace rato. Escuchen este tema del brujo Ezequiel, que es fabuloso, pedido por el señor Fabián Masi.

0: Qué grande el tema que me pidió el señor Fabián Massi. Lo escuchamos al señor Fabián Massi. Dale, dale con el deporte.
1: Chelo, ¿cómo va? Buen día, buen día. Bueno, lunes, mucha actividad del fin de semana. ¿Por dónde arrancamos? Bueno, empiezo por lo más livianito, lo más tranquilo, y después nos centramos en lo que seguramente te interesa escuchar o debatir con tus oyentes en Sin Pelos en la Lengua. Gran premio de Fórmula 1 en Hungría ayer, ganó Lando Norris, Verstappen segundo, Antonelli, Leclerc, Hamilton, Hasjar, Russell, Lapson, Hulkenberg, Lindblad, Bortoleto, Gasly, Stroll, Alonso, Colapinto, que se quedó en el puesto 15, Ocon, Albon, Sainz y Berman, los 19 que terminaron el Gran Premio de Hungría. Esto sucedió en el día de ayer, ahora hay un receso, y hasta fin de año, y ver, qué sé yo, te digo esto por Colapinto, por saber cómo va a ser su 2027, ¿no? Que aparecen algunas dudas, algunos interrogantes, si va a seguir en Alpine, si vuelve a Williams. Bueno, saber qué va a pasar con el piloto argentino. Hubo Liga Santafesina de Fútbol este fin de semana, donde Colón de San Justo y La Perla son los líderes con 46, después viene San Justino con 42, Guadalupe 39. Y la Salle 33. Colón de San Justo ganó el viernes 3-2 a Newell's Old Boys. Se inauguró la nueva iluminación en Mendoza al 4000. Realmente quedó muy lindo la inauguración de estas nuevas luces y, por supuesto, el esfuerzo para destacar de la gente de Newell's Old Boys. La Perla, que también ganó, le ganó 1-0 a Colón, y entonces los ubica a los dos punteros de la liga sin sacarse ventaja. Un poquito más atrás está San Justino, que empató con Ciclón Racing 2-2, y Guadalupe, que tiene 39, ganó de visitante a Ciclón Norte 3-1. Mientras que en el ascenso el campeón fue Santa Fe Fútbol, 48, ya salió campeón de la apertura. Muy bueno lo de Santa Fe Fútbol, que terminó ganando. Goleó Arroyo Leyes 7-1 y se quedó con el campeonato apertura. Banco 42, Nuevo Horizonte 40, Los Canarios 39 y Pucará 35 para este campeonato, que todavía tiene pendiente algunas fechas, pero ya inalcanzable Santa Fe Fútbol. Bueno, esto es lo más importante de lo que dejó Liga, lo que dejó la Fórmula 1. Algunas cositas sueltas: Colazo se va a quedar en Unión, Bocinha se va a Colo Colo, el arquero de Cabo Verde, que tanto dio que hablar en el Mundial que terminó hace muy poquito. Unión necesita levantar las inhibiciones por Díaz de Sol de América y Juventud Las Piedras por Maison Rodríguez esta semana. Bueno, a ver, ¿por dónde vamos? Por Primera División, que arrancó. Bueno, arrancó Primera División. Unión cotizó el empate, lo cotizó con el equipo sin sus caras nuevas. Pero fue muy bueno lo de Unión en el contexto del equipo que tuvo que poner en cancha, sin desmerecer lo que puso en cancha, porque realmente, por ser las primeras fechas, Madelón puso y miró lo que tenía en el banco de suplentes y rindió. Así que importante empezar así con un empate, y casi lo gana. Así que valorable en el arranque de Primera División del viernes por la noche en el 2-2 frente a Platense. Los que dieron la nota fueron Boca y River. Riestra ganándole a Boca, perdió Boca contra Riestra, y perdió River frente a Barraca. Realmente los grandes que se armaban, que se empoderaban otra vez para ser protagonistas, perdieron los dos. Esto es el detalle como para analizarlo, y lo analizan todos los medios en el día de hoy, lunes. Perdió Pipo Gorosito oficialmente en Primera División con Lanús 1-0. Ganó Estudiantes de Río Cuarto, que tiene necesidades, le ganó a Tigre. Hago un recorrido: Racing ganó, le ganó bien a Gimnasia 2-1, y Vélez, que le ganó a Instituto 1-0. Esto es lo más importante de Primera, donde Independiente de visitante también le ganó a Estudiantes de La Plata. Algunos de los partidos como para hacer mención de cómo arrancó el campeonato de Primera, pero nos quedamos con Unión, que empató 2-2. Primera Nacional. La Primera Nacional tuvo a Colón como protagonista ayer frente a Chaco Forever. Perdió Colón. Perdió el equipo sabalero, segunda derrota consecutiva en esta segunda rueda. El equipo de Ezequiel Medrán no pudo frente a Chaco. ¿Cómo es esto del fútbol, no? Un equipo inferior que te complica. Un equipo inferior en cuanto a nombres y a jerarquía, juega algo, esto ya lo hemos hablado con vos, Marcelo, juega algo, tiene una identidad, tiene una disciplina táctica y estratégica, y si enfrente vos tenés buenos nombres, pero es un rejuntado, te juntás a jugar y no tenés nada preparado y no tenés nada, un esquema bien aceitado, por más que tenga buenos nombres, en el fútbol de hoy no se puede, ¿eh? Y este es Colón. Este es Colón, Madín, Medrán, Coloto. Le cabe la responsabilidad a ambos. Yo no quiero entrar en comparaciones, no las quiero entrar, sobre todo con Coloto, porque si miro hacia atrás, casi busco alguna identidad parecida a lo que hizo Coloto con los refuerzos. Después vos me podés decir, sí, bueno, la cuestión económica, no hay plata, tuvimos que rascar la olla. Bueno, todos los equipos rascan la olla. Chaco Forever es uno de los peores equipos de la categoría. Cambió de técnico, vino y le jugó ordenado y le jugó a Colón. Y se lo ganó, se le llevó 3 puntos. Por eso duele ver a un Chaco ordenado con disciplina y un Colón que va con sus esfuerzos y su jerarquía, pero nada más. Bueno, perdió ayer. Esto me parece que va a tener que replantear un montón de cosas para este equipo de Colón para jugar el próximo sábado a las 3 de la tarde frente a Casuso. Nosotros en la previa hacíamos especulaciones. Bueno, tenés a Chaco acá en Santa Fe, después tenés a Casuso, después tenés Santelmo y tenés Patronato, es decir, de los 4 partidos tenés 3 de local, para después ir a San Miguel y a Racing de Córdoba, pero es decir, estos que vienen ahora, tenés que ganarle a Chaco, con a Casuso peleás por un empate, tenés que ganarlos de local porque Colón es fuerte de local, minga Colón es fuerte de local. Ayer Chaco se lo llevó, se lo ganó bien y así están las cosas. Bueno, vamos a esperar a ver qué sucede. Ayer hubo un par de reuniones después del partido para analizar este momento. El signo de interrogación para Medrán y Coloto va a ser la que tiene que hacer. Es decir, al primero que va a mandar a la parrilla, si esto no va a ser a Medrán. No se va a hacer responsable él. Porque si vos te pones a pensar...

Más de lo mismo. Más de lo mismo. Acá repito siempre digo lo mismo, ¿eh? Acá sufre el hincha, el que paga la cuota. Que paga la cuota, el hincha. El que paga la palco, que paga la platea. Se caga de frío, de calor, se moja. Es más de lo mismo. Aparte hay que entender algo con el tema del Club Atlético Colón, de los cuales yo estuve adentro de ese club, sé lo que es, sé lo que un plantel, sé lo que piensan los jugadores de fútbol, que son la peor mugre. El jugador de fútbol es la peor mugre que hay. Basura son. No tenga ninguna duda que él, estos jugadores también lo están tumbando al técnico, Como lo tumbaron el campeonato pasado, que en la parte final de ese campeonato estaba este técnico también, que no ganaron un partido, 14 partidos perdieron, 11, no sé cuánto. Y ahora le están haciendo la cama al técnico. Hay algunos comentarios que me llegan a mí, por ejemplo, el 4 se le paró de pano al técnico, porque parece que el técnico le estaba hinchando mucho las pelotas. Estamos hablando de Peinipil. Y lo van a tumbar. Si no lo tumban hoy, que se tendría que ir hoy, lo van a tumbar el próximo partido. Pero al hincha de Colón no hay que dejar de recordarle que esta gente misma que lo mandó al descenso hoy está conduciendo el club. Y no hay que dejar de pasar o repasar que estuvo un ratito de pasar a la tercera categoría del fútbol argentino, o donde está hoy el equipo de Grondona. Pasa que acá, si mientras sigamos con todo este barullo de que si vos hablas mal de los jugadores después te cierran el micrófono, los periodistas necesitan que los jugadores hablen, que hable el técnico, que es la runfla, ¿no? Son una mugre. El futbolista es una mugre. Ayer, digamos, yo no lo vi, escuché un rato a Fabián. No tiene criterio. Vos no podés que venga en el último del campeonato y te gane en tu cancha. Y encima que te juegue bien. ¿Cuál es el problema? ¿No le pagan? ¿Ese es el problema? ¿Que no le pagan? ¿Pasa por ahí? ¿No hay plata? ¿Están con problemas económicos? ¿Están con problemas financieros? ¿Cuál es el problema? ¿Fuiste a traer un jugador que hizo 3 goles en 33 partidos? Un tal Leandro Garate. Tiene menos gol que yo, Rengo. Yo tengo más que él, goles más que él en Rengo. Rengo tengo más goles que él. 3 goles en 33 partidos. ¿Esa es la inversión que hiciste? ¿Qué más trajiste? A ver. ¿Qué más trajeron? El Guachi García. ¿Quién es el Guachi García? Si sería tan bueno, seguiría jugando en primera división en Newell's Old Boys de Rosario, si sería tan bueno. No es tan bueno. Le metieron una patada en el ojete y lo sacaron de volador. Entonces, basta de mentira. Y yo manejo una información, pero totalmente cierta y aparte totalmente muy, muy fidedigna. Si Colón no llega a ascender, que es muy probable,

el señor Alonso va a pedir licencia. Va a pedir licencia sin y no sabe cuándo vuelve. Porque ella va a hacer eso, va a hacer ese tipo de cosas. ¿Quién va a tomar la manija? El viejo Carcamán. Pero el viejo Carcamán va a tomar la manija para manejar el club, pero lo va a poner a uno que tiene un frigorífico en Recreo, por ahí, que no sé el apellido del tipo, que me parece que es uno de los vicepresidentes. Es uno de los vicepresidentes. Entonces, como no le dejaron poner plata a Viñati para que no tome decisiones, no le dejaron poner un centavo, la pusieron esto, la plata, hay algunos que la pusieron por afuera de la barrera, hay que ver cómo se la devuelven. Alonso ha puesto. Lo que no hicieron es dejarle poner plata a Viñati, que eso lo molestó a Viñati. Viñati va a tomar la postura, va a tomar la rienda del club. No lo va a poder manejar él, él es síndico. Lo va a poner a este, no sé quién es, el dueño de un frigorífico, que está en Recreo, ¿no? Y lo va a manejar. Aparte, estoy cansado de explicarle a estos boludos, se lo dije en su momento a una comisión directiva que yo estaba cerca, se lo dije. El fútbol es 70-30, es 70 escritorio, 30 en cancha. Me cansé de decírselo, no, que nosotros, no, que somos, no, que... Todo para atrás tuvieron. Yo en su momento, al vicepresidente primero, que estaba en ese momento en Colón, porque hay que manejar información, pero hay que manejar información fresca, de la que es fidedigna, bien fidedigna, que vos sabés que hablás con la gente que sabe y vos sabés que no fallan. Bueno, a ver, yo a la comisión directiva que estaba Germán Eduardo Lerche, al querido mío, que Dios lo tenga en su gloria, Rubén Osvaldo Moncagata, le di a él y a Pedro Eusebio de cosas que iban a pasar. Pero no, no, si nosotros estamos muy bien, no, ¿qué pasó? Pasó lo que yo dije que iba a pasar. Entonces, cuando no escuchan, pasa este tipo de cosas. Trajiste el Guachín García. Trajiste a un tipo de apellido Garate que hizo 3 goles en 33 partidos. Imagínate, saca el porcentaje del promedio. A mí me duele por el hincha, ¿eh? Me duele por el hincha, no me duele por los jugadores de fútbol que son una mugre, no me duele por los técnicos, no me duele por los dirigentes, no me duele por los árbitros y no me duele por los representantes. No me duele por nada de eso, me duele por el hincha. Mi hijo estaba ayer. Con frío, con calor estaba. Se habrá ido a las 2 de la tarde, andás a ver. La gente de Colón lo apoya, sigue. Rifaron el club. Rifaron un campeonato. Rifaron una Copa Sudamericana. La rifaron. Por no poner la plata que tenían que pagar y se traían la Sudamericana. No pagaron y no se trajeron una mierda. La rifaron. Bueno, esa gente, que son toda una poronga, están hoy manejando el club. Rifaron todo, rifaron el club, rifaron por completo. Salieron campeón y en vez de sostener el mismo equipo, como hizo, por ejemplo, con muy buen criterio, el Luis Fartime,
Le preguntaron por los refuerzos. No, dice, el mejor refuerzo que yo puedo darle a Belgrano es mantener el plantel, no tocarlo, salió campeón. Y listo. No lo hicieron. Salieron a vender, a regalar, qué sé yo, no renovó los contratos y trajeron un tal Pico. A jugar un tal Pico, no podía ni correr. Son un asco. Son un verdadero asco. Verdadero asco. Ingaramo sería el que debe asumir si Alonso se va de vacaciones. Ingaramo, ese, bueno, ese tiene que ser. Medrán tiene que ir a donde tiene que ir en este momento. Alonso tiene que ir donde tiene que ir en este momento. El viejo Carcamán también tiene que ir a donde tiene que ir. Y yo los voy a mandar a donde tienen que ir. Ni más ni menos tienen que ir por acá.

Ay, ay, ay, ay, ay. Bueno, ahí los mandé donde tienen que ir estos bagres, ¿no? A donde tienen que ir estos bagres los mandé, por supuesto. Ahí tienen que ir, ni más ni menos. Claro que sí. Ahí tienen que estar estos bagres.

0: 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Abrazo grande a Marcelo y a Luciana. 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Realmente, qué rico los sanguchitos de molleja, Decime si no, querido Fabián Masi. Bueno, tenemos que ir a comer esta noche con Fabián Masi. Una de estas noches me lo voy a llevar conmigo a Masi. A llevar a comer, porque él después me quiere arrancar a lugares que yo no puedo, ¿viste? Ya no puedo. Él me quiere llevar a esas cosas, a que me porte mal, y yo no me puedo portar mal. Yo soy un tipo que tengo muy buena conducta. Muy buena conducta, así que soy un señorito inglés. Soy muy buena conducta. Señor Masi me quiere arruinar. Él me quiere llevar, me quiere arruinar. 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Ay, ay, ay. 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Bueno, me voy, señores, me voy a la mierda. Arrancamos la semana, estamos a pleno. Gracias a todos. 342-4256-042, el guasapero que tenemos conmigo. Mañana habrá Rocola, este muchaco. ¿Qué hace este muchaco? Una cosa de loco, este tipito. Una cosa de loco. Bueno, tremendo. Bueno, señores, ¿qué me queda por darte? Pará, que me falta. Me falta un toquecito de algunas cositas interesantes. Tenemos tránsito en este día 27 de la provincia de Santa Fe.
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2: Buen día, ¿cómo les va? El gusto de saludar a todo el equipo del programa. Muy buena mañana a toda la audiencia. Bueno, las primeras horas de esta mañana la verdad que tenemos algunas complicaciones por neblinas matinales en el centro de la provincia. Es en el único sector en donde nos han referido esta complicación. Para lo que es el sur y el norte, la verdad que las condiciones de visibilidad son buenas. Pero bueno, atención al automovilista, al transportista de cargas que tenga que circular por la zona de la autovía 19, ruta 70, la zona Esperanza, Humboldt, también ruta 11, la zona de Nelson, Emilia, nos reportaban bancos de niebla y de neblina, la zona de Jambi Campbell también, algunos sectores de la ruta 1 amanecieron también con baja visibilidad, así que hasta que este fenómeno se termine de disipar, por supuesto, le pedimos transitar con cautela. Cambiando de tema, panorama de siniestro que por fortuna no nos trae novedades, mayores novedades que representen complicaciones. Todos los corredores presentan tránsito normal, tránsito fluido, sin novedades de incidentes o cuestiones que lamentar por el momento. Pero bueno, vamos a actualizar el panorama de obras porque hoy, dato no menor, hoy retoman los trabajos en la ruta provincial 25, ruta conocida como el Camino de la Cremería, luego de que ya pase el gran movimiento de la cosecha gruesa, van a retomar los trabajos en el tramo de esta ruta, la 25, que va desde la localidad de Ricardone hasta la autopista Rosario-Santa Fe. Va a estar cerrada, atención, para todo tipo de vehículos, teniendo en cuenta que los trabajos se van a realizar con obras de repavimentación completa, obras de repavimentación total. Recordamos que no muy lejos de allí, sobre la Ruta Nacional A012, están trabajando en la rotonda con la Ruta Nacional 34, por lo tanto, toda esta zona está realmente muy, muy complicada. Entonces, pasando en limpio, hoy comienzan a trabajar en la Ruta 25, Camino de la Cremería, entre la autopista y la Ruta Nacional A012, con una restricción las 24 horas para todo tipo de vehículos. Y recordamos también las obras que comenzaron la semana pasada en la A012, lo que mencionábamos recién, no dejan pasar camiones entre la 34 y la vieja ruta nacional número 9, y en esta zona para el tránsito liviano hay desvíos por caminos alternativos y en algunos casos por banquinas, así que es oportuno recordarlo porque es una zona realmente muy muy complicada en lo que hace la movilidad perdón, producto de estas obras. Sin nada más que agregar y deseándoles buena jornada, me despido hasta el día de mañana. Tengan todos muy buen resto de jornada de lunes.
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0: Bueno, del tránsito, ¿qué me falta por comentarte a vos de lo que de este momento? Bueno, ¿qué pasa un día como hoy? Día del antropólogo en la República Argentina. ¿Y qué más? A ver, ¿qué más? Hoy, un día como hoy, debutaba oficialmente Bugs Bunny, ¿eh? ¡Ja, ja! ¡Qué lindo! Los dibujitos nuestros son eso, ¿eh? Los dibujitos nuestros. Bugs Bunny. Bueno, nace en el 65 José Luis Chilaver, arquero paraguayo, un pelotudo importante. Bueno, a ver qué más. Muere Bob Hope, actor estadounidense, también un día en 2003. Y nada, Y muere Santiago Santamaría, el Cucurucho Santamaría, futbolista argentino en el 2013, que era obviamente del Club Atlético, un ícono del Club Atlético News Boy de Rosario. Bueno, me voy. Que tengan una excelente jornada, que lo pasen realmente muy, muy bien. Que Dios reparta suerte, los encuentre a todos ustedes en el primer lugar. Y mañana, si así la vida me lo permite, estaremos a las 7 de la mañana y ojalá que baje un poquitito la humedad, porque estamos bastante pa'l culo. Señores, gracias. Un abrazo para todos, que lo tengan, que pasen una jornada excelente, el mejor día que puedan fabricar. Abrazo grande. Chau, chau.

0: Son las 10 de la mañana, 9 minutos.
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0: Son las 10 de la mañana, 30 minutos.
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1: Gracias.

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2: Son las 11 de la mañana, 4 minutos.
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0: Son las 11 de la mañana, 32 minutos.
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0: 12 horas, 1 minuto.
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7: Así es, Negro. 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Así que fuimos hasta su casa y lo encontré en el garage con una máquina de afilar que tiene hace más de 40 años. 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

0: 12 horas, 31 minutos.
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0: 13 horas, un minuto.
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0: 13:32.
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0: 14:03.
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7: 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Así que fuimos hasta su casa y lo encontré en el garage con una máquina de afilar que tiene hace más de 40 años. 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

chicos, ¿ustedes saben quién nos invitó acá? ¿Eh? ¿Vos? Es así. Salud. ¿Eh? Sí. Había luz y entramos.

0: 14:30.
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0: 13 horas, 1 minuto.
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0: 15:32.
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0: 16 horas, 2 minutos.
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7: El otro día estuve en un jardín y vi una biblioteca de madera preciosa, llena de colores. 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Hasta la pintura es sobrante, por eso cada mueble sale de un color distinto. 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

Dice, chicos, nos metemos en el lunes. Hay que estar bien arriba, hay que ponerle las pilas. Hay que ponerse una pileta al hombro porque el lunes es un día de miércoles. No le demos vuelta, no le demos más vueltas porque es así. Es un día de miércoles, pero es lunes.

0: Comunicate a través de las redes sociales, en el Facebook Gustavo Castro Locución, en el Twitter Gustavo Castro GC, en Instagram Gustavo Castro Locutor. Ahí tenemos de todo un poquito, ¿sí? O al 2923-4599-26, que es el WhatsApp. Ahí nos vamos conectando, nos vamos metiendo de lleno, nos vamos haciendo amiguitos, dijo uno. Claro, viste, este es todo. Viste que ahora en las redes es un bolón, que viste, están todos ahí, estamos todos mezclados. Uno te dice, hola, poneme Elton John, ¿qué tema? Tu cuerpo en el mío. No, ese no es Elton John. Viste que entra cualquiera ahí. O si no, en cada una de las redes sociales, de personal, o si no, en la web de la radio, estamos en todos lados. Chicos, señoras y señores, ponemos segunda, vamos.
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0: La versión ochentosa de David Guetta, Cedric Gervais, Chris Billy, Would I Lie to You?

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3: Si no me decían que era el remix, me daba la sensación que estaba sintiendo la música del África. Baby King, Stay By Me, un éxito. Un descontrol fue el tema este en su versión original. Esto es Mix.

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2: Vamos estableciendo una breve pausa comercial. Lo estiraron, lo alargaron. No sé lo que hicieron con este tema, pero cuántas versiones, ¿no? Ay,

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0: 16:32.
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0: luego de la pausa comercial, un tema que fue un tema mimosón de los 80, le metieron una impresionante banda por debajo para hacer I Want to Know What Love Is, el viejo éxito de los Foreigner, ¿no? Qué lindo, cómo suena con ese mix por debajo.
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0: Este francés me encanta, es Bob Sinclair, Daddy Groove, con Stone Barney.

Hoy rescatamos del Pop DJ. Claro, tengo estas versiones remix que las presentamos hace algún tiempo y las quiero revivir junto a Slash, Out of Touch, este tema que está muy bueno. Mix. Una versión muy bien armadita, está muy bien digitalizada y suena muy pero muy bien para

El canadiense Bryan Adams dejó en la década de los 90 el viejo éxito del verano del 69, ¿no? Bueno, a alguien se le ocurrió meterle un remix, ¿no? Y a medida que él empieza a cantar, se va intensificando. Bryan Adams y el verano del 69 en el top.

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1: Siete horas, dos minutos.
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Vengo de la pausa comercial con mucho punchy punchy para meterme en el lunes en el bloque 3, claro. Christ Lake, Soldado, para hacer Free Your Boy. Y suena punchy punchy, claro. Estamos en el lunes, hay que levantar.

Chicos, señoras y señores, estamos haciendo algo del top con Harry Style. Watermelon Sugar. Uy, qué manera de llorar, qué tristeza el tema este entre Tini y Sebastián Yatra, ¿no? Oye, se pelearon, ¿cómo es? Pausa y volvemos.

0: 17:38.
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1: Rosalía, que no es la tía de la productora. Con Ozuna, Yo por ti.

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1: Vamos a enjuagar el oído. Roy Orbison, un lejano tema de los 80. Esto es You Got It.

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1: En el lunes, Luis Tomlinson, We Made It. ¿Sí? Sonando por aquí.

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1: Chicos, señoras y señores, casi el cierre del día de hoy con esta banda que me encanta, que es The Weeknd. Esto es Heartless y nos vamos. Que tengas un lindo día, que lo pases muy pero muy bien. Nos encontramos mañana, ¿te parece? Ya metidos en

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1: 18 horas, 7 minutos.
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7: ¿Viste ese cajón de la cocina que está lleno de bolsitas? Ese que tenemos todos. Bueno, Vero un día lo fue a cerrar y no podía. Raro, porque ella hace varios años que va al súper y la verdulería con sus bolsas de tela. Pero el cajón seguía llenándose igual. Cuando lo abrió se dio cuenta que eran todas esas bolsitas chiquititas de rollo, las de pesar frutas y verdura. Bueno, lo que hizo Vero fue comprar unas bolsitas de red bien livianas y las guarda adentro de la bolsa de tela. Así que cuando va al súper o a la verdulería, tiene sus propias bolsas en donde poner las bananas, las frutas, las verduras que compra. Al principio se le pasaba y volvía nuevamente con las bolsitas de rollo, pero de a poco se le hizo costumbre, hoy ya ni lo piensa. La otra vez me mostró su cajón, muerta de risa, me mandó una foto. Me dijo, mirá Titi, después de años ya lo puedo cerrar.
6: Esto no es verso. Y pasa acá, en nuestra Santa Fe. 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

0: 18 horas, 31 minutos.
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0: 19 horas, 1 minuto.
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0: 19 horas, 30 minutos.
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0: horas, 2 minutos.
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0: horas, 30 minutos.
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0: 21 horas, 1 minuto.
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